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1: ¿Qué tal? Saludos a toda nuestra comunidad internacional. Soy William Rico y nos encontramos en directo en Live Sessions de Estación Ibiza Radio. Hoy es sábado 13 de junio y la energía de la música electrónica late con fuerza en todo el planeta mientras se desarrolla el segundo día del We Are House Music Community Festival and Carnival 2026 en Chicago. Desde nuestra plataforma digital, seguimos apoyando con orgullo este gran encuentro global como su media sponsor oficial, expandiendo el mensaje y conectando esta gran celebración con oyentes en el Reino Unido, Alemania, Sudáfrica, Brasil, Francia y cada rincón del mundo. Este fin de semana del 12, 13 y 14 de junio lo respaldamos con lo mejor de nuestra programación. Nos espera un viaje sonoro de 6 horas continuas que nos llevará desde los sonidos más cálidos desde Italia y Miami, pasando por el pulso de Colombia hasta la vanguardia de España y Turquía. Sincronicen nuestra señal en sus respectivos usos horarios. En Colombia fluimos de 1 de la tarde a 7 de la noche para toda nuestra audiencia en España. La cita va desde 7 de la noche a 1 de la mañana. 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Abrimos la cabina de este sábado conectando con el sur de Italia para impregnarnos de pura elegancia y groove. Desde Bari le damos la bienvenida a Daniele Vucela. Prepárense para una sesión de Soulful House fina, cargada de melodía, vocales exquisitas y esa calidez única que define su sonido. Iniciamos la conexión con Daniele Vucela.

sofisticación total en la apertura de la mano de Daniele Buscellà directo desde Italia. 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Recuerden que aquí la cabina nunca se cierra, el ritmo sigue

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Nos movemos ahora hacia el continente americano para dejarnos envolver por texturas profundas y ritmos evolutivos. Desde el calor de Miami, Estados Unidos, recibimos a Johnny Ramírez, una propuesta de Organic House sumamente cuidada, ideal para ir elevando los sentidos de nuestra audiencia global. El mando de las señales de Johnny Ramírez.

atmósfera e hipnotismo puro con Johnny Ramírez desde Miami. Gracias por ser parte de esta sintonía internacional en Estación Ibiza Radio. Estamos transmitiendo para Colombia desde la 1 de la tarde y para España desde las 19 horas. 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
2: 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Es momento de conectar con el talento y el carácter de la escena local en Sudamérica. Desde Bogotá, Colombia, recibimos a un selector con un oído finísimo y un groove contundente. Torres Quijano. Prepárense para una cátedra de house enérgico, fresco y diseñado con el estándar de nuestra señal en sintonía. Torres Quijano.

de primer nivel con Torres Quijano desde Bogotá. 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
1: Viajamos digitalmente a territorio europeo para conectar con una de las plataformas globales más respetadas de la vanguardia de Club, representando a la prestigiosa casa de Stereo Productions. Desde Barcelona, España, recibimos a Nolek. Prepárense para un set de tech house dinámico, percusivo y con ese sello inconfundible que rompe las pistas. Escuchamos a Nolek.
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contundencia y ritmo de vanguardia de la mano de Nolek para Stereo Productions. 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
3: Nos quedamos en la península ibérica, pero exploramos una vertiente mucho más mental, melódica y profunda. Desde Sevilla, España, le damos la bienvenida a Luisma Ferrera, una fina curaduría dentro del terreno del Melody Techno, con líneas de bajo magnéticas y una atmósfera envolvente que atrapa de principio a fin. El control es de Luisma Ferrera.

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1: Llegamos al cierre de este bloque de sábado, conectando con el punto exacto donde convergen Oriente y Occidente. Desde Estambul, Turquía, recibimos a un selector contundente y de excelente técnica, el gran DJ Hakan Şahin. Una sesión de tecno sólida, oscura y con una intensidad perfecta para dejar la jornada en su punto más alto. El cierre es de DJ Hakan Şahin.

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1: Hola a todo el mundo. Bienvenidos y bienvenidas al Warm Global Dance Top 20 de Warm, el World Airplay Radio Monitor, presentado por Syndicast. Warm monitoriza la emisión en Radio Dance de emisoras de todo el mundo, con el ranking oficial que ahora forma parte de las listas semanales de Billboard. Hay mucho movimiento esta semana, así que, si estás listo, ¡vamos allá! Antes de comenzar con el nuevo conteo, vamos a repasar rápidamente el top 10 de la semana pasada. En el número 10, MK y Poppy Bascom, Zone. En el 9, Jennifer López y David Guetta, Save Me Tonight. En el 8, Dean Turnley, Acting Top. En el 7, Bob Sinclair y Kiza, I Can't Wait. En el 6, Crossfire y Clooney, Free Your Mind. En el 5, The Bowser, Magnetic. En el 4, Fisher y Thompson Eye, Favor. En el 3, Calvin Harris y Jazzy, Satisfied. En el número 2, Bibi Ray.

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1: Vamos a ver cómo queda el chart esta semana mientras entramos en el nuevo Warm Global Dance Top 20. En el número 20, y como nueva entrada en el Top 20 de esta semana, Anima y Liza, Bad Angel.

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1: En el número 10, Jun Sami, Devolt y Julia Charge, Shades of Blue.
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0: Sube una posición esta semana al número 3, Fisher y Tones and I. ¡Vivo!
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1: Hola a todo el mundo. Bienvenidos y bienvenidas al Warm Global Dance Top 20 de Warm, el World Airplay Radio Monitor, presentado por Syndicast. Warm monitoriza la emisión en Radio Dance de emisoras de todo el mundo, con el ranking oficial que ahora forma parte de las listas semanales de Billboard. Hay mucho movimiento esta semana, así que, si estás listo, ¡vamos allá! Antes de comenzar con el nuevo conteo, vamos a repasar rápidamente el top 10 de la semana pasada. En el número 10, MK y Poppy Bascom, Zone. En el 9, Jennifer López y David Guetta, Save Me Tonight. En el 8, Dean Turnley, Acting Top. En el 7, Bob Sinclair y Kiza, I Can't Wait. En el 6, Crossfire y Clooney, Free Your Mind. En el 5, The Bowser, Magnetic. En el 4, Fisher y Thompson I, Favor. En el 3, Calvin Harris y Jazzy, Satisfied. En el número 2, Vivi.

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Vamos a ver cómo queda el chart esta semana mientras entramos en el nuevo Warm Global Dance Top 20. En el número 20, y como nueva entrada en el Top 20 de esta semana, Anima y Liza, Bad Angel.

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1: En el número

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